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2: Bienvenido y bienvenida a otra edición del Sur en el Norte. Les saluda Norma Martínez.
3: My father was unable to breathe. My father was unable to speak. His face was disfigured from the marks of torture and pain.
2: La ONU pide a Israel que libere al médico palestino Husam Abu Safiya, preso sin cargos en cárceles israelíes desde hace 600 días. Israel intensifica sus ataques a campamentos de palestinos desplazados en la Franja de Gaza.
4: En el último año y medio, la mayoría de las muertes se produjeron en centros donde la población detenida era muy superior a la de años anteriores.
2: Human Rights Watch denuncia un alarmante incremento de muertes sin esclarecer de migrantes en custodia de ICE bajo el gobierno de Donald Trump.
5: We are calling for an independent, fully independent investigation. ICE does not get to be judge, jury, and executioner whenever they want to.
2: Defensores de los derechos civiles en Estados Unidos exigen una investigación independiente sobre el asesinato a manos de agentes del ICE del migrante mexicano Lorenzo Salgado Araujo.
6: Las familias cubanas, en especial los niños y jóvenes, las madres, sienten el sufrimiento de prolongados e insoportables apagones o cortes de electricidad. Muchas veces, cuando falta la electricidad, falta también el agua potable. Saben de la angustia de la falta de un medicamento para un enfermo. Los agobia la carencia de alimentos. El bloqueo asfixia y mata de manera silenciosa.
2: La Asamblea General de la ONU vuelve a debatir el fin del embargo de Estados Unidos contra Cuba. Donald Trump da por terminado el memorando de entendimiento con Irán y dice que podría reanudar los ataques contra territorio iraní.
7: Se han empeorado las condiciones de vida de las grandes mayorías, el aumento del desempleo, el aumento del costo de la canasta básica, el deterioro de los servicios públicos.
2: Y a 2 años del gobierno de José Mulino en Panamá, organizaciones sociales denuncian sus políticas de derecha. Detalles de estas y otras noticias en la edición de hoy del Sur en el Norte. Acompáñenos. La Oficina de Derechos Humanos de la ONU en el territorio palestino ocupado pidió el miércoles al gobierno de Israel liberar de inmediato al doctor Husam Abu Safiya o le presente cargos reconocibles y le garantice un juicio justo. El director del hospital, Kamal Adwan, permanece detenido desde diciembre del 2024 sin acusación formal ni juicio tras negarse a abandonar el centro médico en medio de brutales bombardeos israelíes donde atendía a pacientes muy graves. Según información recopilada por la ONU y por sus abogados, Abu Safiyeh ha sido sometido a torturas, aislamiento prolongado, agresiones físicas y negación de atención médica, por lo que la Oficina de Naciones Unidas solicita su traslado urgente a un hospital civil. La Comisión Internacional Independiente de Investigación sobre el Territorio Palestino Ocupado afirmó que su caso refleja un patrón de abusos contra personal médico palestino y que estas acciones podrían constituir graves violaciones del derecho internacional. El organismo también reclamó la liberación de todos los trabajadores médicos palestinos detenidos arbitrariamente y acceso sin restricciones a los centros de detención para organismos independientes. La familia del destacado médico palestino Hussam Abu Safiyeh afirma que su salud se ha deteriorado gravemente tras más de 555 días en prisiones israelíes. El doctor Abu Safiyeh ejercía como pediatra y director del hospital Kamal Adwan en el norte de Gaza, hasta que fue secuestrado por Israel en diciembre del 2024. En un mensaje de video, su hijo Elias afirma que su padre mostró claros signos de tortura y negligencia médica durante una reciente reunión con su abogado, en la que el doctor Abu Safiyeh describió haber sido golpeado con un martillo. Elias dijo:
3: My father was unable to breathe. My father was unable to speak. His face was disfigured from the marks of torture and pain.
2: Mi padre no podía respirar. Mi padre no podía hablar. Su rostro estaba desfigurado por las marcas de la tortura y el dolor, especialmente después de la última sesión judicial celebrada en Jerusalén en el Tribunal Supremo. Seguimos clamando, suplicando y rogándoles a todos los pueblos libres del mundo y a todos aquellos con un mínimo de humanidad que salven la vida de mi padre antes de que sea demasiado tarde. La organización Médicos por los Derechos Humanos también denunció que el doctor Hussam Abu Safiyeh corre peligro inminente de muerte tras la visita de su abogado Nasser Odeh a la sección de interrogatorios clandestina Rakebet dentro de la prisión de Nitzan. El doctor Hossam compareció con las manos y los pies esposados, con heridas y hematomas recientes en la cabeza, la cara y el cuello. También presentaba dificultad para respirar y hablar y un estado de agotamiento extremo que casi le hizo perder el conocimiento en varias ocasiones. Se confirmó además que sufre agresiones diarias, ha perdido el conocimiento varias veces y no ha recibido la atención médica necesaria. El doctor Hossam le dijo a su abogado: Esta es la última vez que me verá. Me trajeron aquí para matarme. No me veo con vida. Este es el final. Desde el año 2023, los ataques israelíes han causado la muerte de unos 1.700 trabajadores médicos en Gaza. Al menos 83 trabajadores de salud permanecen en prisiones israelíes. En Gaza, al menos 7 palestinos fueron asesinados y 20 heridos el martes en ataques israelíes, confirmaron Al Jazeera fuentes médicas. Entre las víctimas mortales de los ataques en el barrio de Tal al-Awa, en el suroeste de la ciudad de Gaza, se encuentra un niño, informó la Media Luna Roja Palestina. En Han Yunis, un hombre murió y 2 niños resultaron heridos, mientras que un ataque con drones contra un campamento de desplazados en Ciudad de Gaza dejó un muerto y 5 heridos. Estos ataques se producen después de que Hamas anunciara que se preparaba para transferir el poder a un nuevo gobierno tecnocrático. El lunes, los ataques israelíes contra Gaza mataron al menos 4 palestinos, 2 de ellos en un bombardeo de una instalación que proporcionaba agua potable a miles de familias. Los ataques israelíes se han intensificado en Gaza, apuntando cada vez más a los refugios de tiendas de campaña que albergan a palestinos desplazados, reportó desde Gaza el corresponsal de Al Jazeera, Tarek Abu Assoum.
8: It's been dramatically a dizzying period of escalation here in Gaza that is marked by remarkable intensification.
2: Destacó que esos ataques no solo han tenido como objetivo lo que queda de la estructura en pie, sino que se han concentrado en tiendas de campaña improvisadas. Estos campamentos se han convertido en ciudades de tiendas de campaña donde decenas de miles de palestinos desplazados se han refugiado. La situación sigue siendo desoladora para muchos, a pesar de que Hamas anunció que se preparaba para transferir el poder. Para la población civil no hay tregua ni fin a su sufrimiento, ya que siguen viviendo bajo la amenaza de los ataques aéreos israelíes, reporta Tarek Abu Azum. El lunes Hamas anunció la disolución de su órgano de gobierno civil en Gaza y la entrega del poder a una nueva autoridad tecnocrática palestina. La creación del Comité Nacional para la Administración de Gaza forma parte del plan de 20 puntos respaldado por Estados Unidos para presuntamente poner fin a la guerra de Israel contra Gaza. Israel aceptó el acuerdo en octubre pasado y desde entonces lo ha violado casi a diario, asesinando a más de 1.100 palestinos. En el marco de la Copa Mundial de la FIFA, el lunes, el director técnico de la Selección Nacional de Egipto, Hossam Hassan, pidió antes del partido contra Argentina: por favor, dejen vivir al pueblo palestino. Es una vergüenza para el mundo entero lo que les pasa, dijo Hossam Hassan. En Cisjordania ocupada, un bebé palestino de 4 meses falleció después de que fuerzas israelíes impidieran su evacuación para recibir atención médica de emergencia. Según informes, la familia de Ahmad Maruf Saif había contactado a la Media Luna Roja palestina, que envió una ambulancia a la entrada del campamento de refugiados de Deir Amar, donde reside la familia. Pero soldados israelíes en un puesto de control impidieron el traslado del bebé a un hospital durante más de una hora. Las fuerzas israelíes también mataron a tiros a un adolescente de 16 años del campamento de refugiados de Calandilla, cerca de Ramallah, durante una redada el domingo. Durante la misma redada, las imágenes de la cámara de seguridad captaron a un soldado israelí lanzando una granada aturdidora dentro de un automóvil que transportaba palestinos antes de forzar la puerta para cerrarla justo cuando detonaba. Por otra parte, el Ministerio de Salud del Líbano informó que los ataques israelíes en todo el país desde el 2 de marzo han matado a 4.320 libaneses y herido a más de 12.200.

0: El coordinador humanitario de la ONU, Tom Fletcher, llamó a la comunidad internacional a transformar la solidaridad en apoyo concreto para responder a la emergencia causada por los terremotos en Venezuela. En videoconferencia desde Caracas y tras visitar la zona más afectada de La Guaira, Fletcher describió una situación de profundo dolor con familias que aún esperan noticias de sus seres queridos mientras continúan las labores de búsqueda y rescate.
1: Ayer, tras un par de minutos de silencio, un miembro del equipo de emergencias levantó ambos brazos para indicar que no se había oído ningún ruido bajo los escombros, y la excavación y la búsqueda continuaron. Anoche unas madres me preguntaron, ¿va a llegar la ayuda? Y la reunión de hoy es nuestra respuesta a esa pregunta. Solo puede haber una respuesta a esa pregunta.
0: Para la siguiente etapa de la respuesta humanitaria, la ONU solicita 296 millones de dólares adicionales para asistir durante 6 meses a 1.3 millones de personas con necesidades urgentes de salud, agua, alimento, refugio y protección. El miércoles se cumplieron 2 semanas de los devastadores terremotos en Venezuela que mataron a más de 3.600 personas, hirieron a más de 17.000 y causaron enormes daños materiales. Las autoridades venezolanas extendieron las labores de rescate de víctimas. Telesur informa que aunque los manuales sugieren suspender la búsqueda de sobrevivientes entre 5 y 7 días tras el cierre de la llamada ventana biológica, el Estado venezolano ratificó que mantendrá el despliegue mientras exista la mínima posibilidad de hallar sobrevivientes. El martes, la Federación Internacional de la Cruz Roja anunció que la respuesta a los terremotos en Venezuela entra en una nueva fase, marcada por la atención a miles de personas desplazadas. Scott Craig es vocero de la Cruz Roja.
1: Aunque las operaciones de búsqueda y rescate y la atención médica de urgencia fueron las prioridades iniciales, la respuesta está cambiando ahora. Las familias cuyas vidas se han visto trastornadas viven, en muchos casos, en refugios temporales y el acceso al agua, al saneamiento, a la asistencia sanitaria y al apoyo en materia de salud mental se está volviendo cada vez más urgente.
0: Craig detalló que en La Guaira, el estado más afectado, ya funciona un hospital de campaña desplegado por la Cruz Roja con apoyo de la Cruz Roja Española, con capacidad para atender a unas 30.000 personas, y en los próximos días se complementará con clínicas móviles. La organización también ha distribuido toneladas de ayuda humanitaria. Tras el doble terremoto que sacudió Venezuela el pasado 24 de junio, miles de construcciones residenciales sufrieron graves daños, lo que impide el retorno de sus habitantes. Ante esta situación, la mayoría de los damnificados pernoctan en refugios o casas de familiares mientras esperan los dictámenes de seguridad estructural, como reporta Jessica Sosa, corresponsal de RT en Caracas.
2: Las tareas, una vez superadas las primeras horas críticas luego del doble sismo, aumentan cada día. Una de ellas de gran urgencia es la inspección de la habitabilidad de los edificios de Caracas, donde las construcciones residenciales sufrieron daños importantes. Los habitantes de estos espacios pernoctan actualmente en refugios, mientras se determina si es seguro o no volver a sus hogares.
3: La inspección está a cargo de una comisión presidencial que avanza de la mano con las organizaciones comunitarias, quienes reportan las estructuras dañadas. Ingenieros y arquitectos recorren los edificios y evalúan los riesgos.
4: Vamos evaluando primero las estructuras sismorresistentes, si es un sistema porticado como en el que estamos, lo que hemos visto en estas inspecciones, columnas, vigas, losas, que no hayan sufrido o si han sufrido daño. Y si han sufrido daño, ¿qué tanto es el daño? Y también la mampostería, que son esas paredes que hemos visto de bloques, de ladrillos rojos, que también han sufrido algunos colapsos. Dependiendo si el daño es estructural o es de mampostería o no tiene daño, los daños son menores, bueno, ahí se etiqueta por el semáforo verde, amarillo, rojo, verde es habitable, amarillo es un acceso restringido que puedan ser algunas áreas, porque puede ser que es una pared perimetral y se puede seguir colapsando, pero su estructura está excelente. Y la roja es cuando hay algún daño estructural.
3: Esta dinámica comenzó en Caracas, pero ha avanzado al resto de estados impactados por el desastre natural. Según los reportes oficiales, alrededor de 13.000 familias tienen sus viviendas afectadas.
4: Aquí esto sí es una falla. Es una falla muy importante, grave. Fíjense que el acero longitudinal incluso está doblado. Una falla.
3: Tras el recorrido, el equipo técnico determina que esta estructura no puede ser habitada por los daños a dos columnas principales. El choque con el edificio vecino en pleno terremoto rompió el sustento de un apartamento que afectó el resto de las viviendas.
5: Nos hicieron una inspección en el edificio. Tenemos un daño estructural en dos pisos. Uno de ellos es el apartamento mío, producto, no sabemos todavía de qué, si fue el sismo, fue un impacto, pero fuimos revisados en todos los aspectos y bueno, el diagnóstico fue que vamos a ser etiquetados rojos por prevención. Hay que hacer algunos estudios adicionales para poder determinar cuál es el nivel de gravedad que tiene el inmueble.
3: Los vecinos cuyos apartamentos son etiquetados en rojo no pueden residir en ellos. Muchos se quedan en casa de familiares, otros en refugios en espacios públicos. Es el caso de Ismerli, cuyo edificio también está en rojo.
6: Hay muchas personas que nos sentimos atemorizadas por la condición que quedó el edificio, y a pesar de que no son todas las familias que están desalojando, estamos pernoctando en la Plaza del Banco Central, la Plaza Juan Pedro López y también llamada la Plaza La Moneda. Estamos durmiendo en colchonetas debajo de un toldo. Un toldo general, pues.
7: ¿Qué te han dicho?
6: Habemos 86 familias en el sector.
3: Ella tenía 26 años viviendo en este edificio con sus hijas y esposo. Ahora su destino es incierto. A pesar de eso, no abandona la esperanza.
6: Nunca me imaginé que Venezuela iba a vivir lo que estamos viviendo ahora. Pero somos un país fuerte.
3: Jessica Sosa, RT Caracas, Venezuela.
1: Juana Alfonso camina con cautela por su casa. El piso está hundido y las columnas dañadas, al igual que sus familiares duerme en carpas en el patio. Ella espera que su casa se tenga arreglo.
8: Bueno, espero que haya pronta respuesta a toda esta situación, no solamente a la mía, a muchas casas afectadas. Pues hay gente que llora mucho porque, claro, es una pérdida total, tantos años construyendo las casas para que en 39 segundos se vaya, que es muy fuerte.
1: Un equipo de ingenieros e inspectores revisan las casas para evaluar si aún son habitables.
9: Bueno, cuando colocamos una G, significa que la casa es habitable, no tiene ningún tipo de problema estructural. Cuando se coloca una Y, significa que la casa es habitable, pero tiene ciertas cosas que pueden generar un riesgo para las personas que están ahí, entonces tiene que ser con precaución. Y la O significa que la casa no es habitable y es un peligro para las personas que se quedan ahí.
1: El 24 de junio, dos potentes terremotos golpearon el país. El estado de La Guaira, al lado de Caracas, fue el más afectado. El número de muertos se eleva a más de 3.600, con más de 16.700 heridos, mientras que continúan las operaciones de búsqueda de cuerpos. En Punta Tanaguarena, psicólogos voluntarios atienden a la población.
10: Son muchas cosas, efectos postraumáticos, sienten que todavía está temblando alrededor, dificultad para dormir, para descansar, a veces como esta culpa de haber sobrevivido cuando otras personas fallecieron, mucho duelo, un duelo de múltiple, porque es el duelo de la pérdida de sus casas, duelo de seres queridos, duelo de mascotas.
1: El gobierno venezolano ha sido criticado por la lentitud en la gestión de la crisis. Este miércoles la ONU hizo un llamado para recaudar 296 millones de dólares en donaciones para Venezuela.
11: Come, you masters of war. You that build the big guns. You that build the death planes. You that build all the bombs. You that hide behind the walls.
0: Estados Unidos reanudó sus ataques contra Irán, con múltiples explosiones reportadas en regiones del sur, incluyendo la ciudad portuaria de Sirik, la isla de Keshem, Bandar Abbas y la isla de Kark, informa Democracy Now. El Comando Central de Estados Unidos declaró que los ataques fueron en respuesta a los ataques iraníes contra tres buques mercantes que transitaban por el Estrecho de Hormuz. El ejército iraní prometió una respuesta contundente. Poco después sonaron las sirenas antiaéreas en Bahrein y Kuwait, mientras que objetivos militares estadounidenses fueron atacados con drones y misiles iraníes. Los ataques estadounidenses se produjeron horas después de que el Departamento del Tesoro revocara una exención temporal de sanciones que permitía a Irán vender petróleo en el mercado libre. Esto provocó un aumento en los precios del petróleo y una fuerte caída en las bolsas asiáticas, que perdieron más de 700 mil millones de dólares en valor durante una venta masiva generalizada. El martes, Donald Trump declaró que el acuerdo de alto al fuego con Irán había terminado, calificando a los líderes iraníes como escoria y cáncer, y dijo que las negociaciones con ellos eran una pérdida de tiempo. Una periodista en la cumbre de líderes de la OTAN en la ciudad turca de Ankara preguntó a Trump: ¿se ha dado por concluido el alto al fuego? ¿El memorando de entendimiento está muerto? Trump respondió:
7: To me, I think it's over. I don't want to deal with them anymore. They're scum. You know what scum is? They're scum. They're sick people.
0: Trump respondió: Para mí, creo que se acabó. No quiero tratar más con ellos. Son escoria. ¿Saben lo que es la escoria? Son escoria. Son gente enferma, dijo. Sentado junto a él, el secretario general de la OTAN, Mark Rutte, elogió los recientes ataques estadounidenses contra Irán, calificándolos de absolutamente necesarios, y le dijo a Trump: Estoy con usted. Los intentos de Rutte de halagarlo se produjeron después de que Trump criticara duramente a los aliados de la OTAN por negarse a ayudar a Estados Unidos e Israel en los ataques contra Irán. En particular, arremetió contra España, que también impidió que militares estadounidenses usaran sus bases. Trump también atacó a los líderes de la OTAN por rechazar sus intentos de apoderarse de Groenlandia. Además, se negó a descartar nuevas reducciones de tropas estadounidenses en Europa. Más tarde, en rueda de prensa, un reportero danés cuestionó al secretario general de la OTAN, Mark Rutte, por guardar silencio ante el desplante de Trump. El periodista le dijo:
12: Mark, you sit next to Donald Trump in moments where he talks about conquering Greenland, talks about lashing out at allies like Spain, starting trade wars, things that it doesn't seem like the old Mark Rutte would approve of. Does this have any effect on your self-respect when you
0: Te sientas junto a Trump en momentos en los que habla de conquistar Groenlandia, de arremeter contra aliados como España, de iniciar guerras comerciales. Me parece que el antiguo Mark Rutte no estaría de acuerdo con eso. ¿Afecta esto de alguna manera a tu autoestima cuando te sientas a su lado así y no dices nada?, preguntó con dureza al periodista. Rutte contestó incómodo: Lo que siempre hago es reconocer cuando se merecen elogios, y creo que deberíamos elogiar a Donald Trump por el hecho de que la OTAN se ha hecho mucho más fuerte. La OTAN cedió a las exigencias de Trump de incrementar el presupuesto militar, y Rutte el martes anunció un incremento multimillonario en gastos de defensa con nuevos contratos de armamento para corporaciones europeas y estadounidenses. Reporta Adria Rocha de France 24.
13: Es sobre todo un anuncio de una lluvia de millones en forma de contrato para empresas armamentísticas, sobre todo europeas, pero también estadounidenses. Estos contratos han sido firmados por casi todos los países de la alianza. Hoy mismo, esta mañana, una gran ceremonia con mucha pompa protagonizada por el propio secretario general de la OTAN, Mark Rutte, que está explicando uno a uno varios de estos contratos. La OTAN ahora empezará la compra y producción con empresas europeas de, sobre todo, satélites espaciales de reconocimiento, también de aviones de reconocimiento, de drones tanto de ataque también como de reconocimiento, aviones de transporte. Estamos hablando también de drones acuáticos, terrestres, incluso de más armamento asegurado, Rutte, por valor de varios miles de millones de dólares.
0: Mientras tanto, Trump anunció que levantaría las sanciones estadounidenses contra Turquía impuestas en 2020 por la compra de un sistema de defensa aéreo ruso. Radio Pacífica destaca que Donald Trump hizo el anuncio antes de una fastuosa cena de Estado ofrecida por el presidente turco Recep Tayyip Erdogan, a quien el mandatario estadounidense elogió como un gran líder y el mayor activo de Turquía. Esto ocurre mientras el alcalde de Estambul y otros políticos opositores, figuras de la sociedad civil y periodistas turcos permanecen encarcelados bajo cargos de motivación política. Por otra parte, el secretario de Guerra de Estados Unidos, Peter Hegseth, canceló su visita a Israel para reunirse con el primer ministro Benjamín Netanyahu y el ministro de Defensa, Israel Katz. El Pentágono citó los renovados ataques estadounidenses contra Irán como la razón del cambio de planes de Hegseth. Tenía previsto abordar las objeciones de Israel a los planes del presidente Trump de suministrar aviones de combate F-35 a Turquía. Antes de la cumbre de la OTAN, Netanyahu criticó en entrevistas a medios estadounidenses la amistad de Trump con Erdogan. La Asamblea General de la ONU volvió a debatir el martes el fin del embargo de Estados Unidos contra Cuba. Este año la discusión estuvo marcada por la grave crisis energética que atraviesa la isla, resultado del bloqueo de combustibles impuesto por la administración Trump a principios del año. Antes incluso de iniciarse la sesión, Washington intentó suspender el debate al considerarlo una pérdida de tiempo, mientras La Habana acusó a Estados Unidos de librar una guerra multidimensional y un asedio energético. El embajador de Cuba, Ernesto Soberón, denunció que las nuevas presiones estadounidenses sobre los países y empresas que les suministran petróleo han agravado los prolongados apagones que afectan al país desde comienzos de este año.
14: Las familias cubanas, en especial los niños y jóvenes, las madres, sienten el sufrimiento de prolongados e insoportables apagones o cortes de electricidad. Muchas veces, cuando falta la electricidad, falta también el agua potable. Saben de la angustia de la falta de un medicamento para un enfermo. Los agobia la carencia de alimentos o los altos precios de artículos de primera necesidad. El bloqueo asfixia y mata de manera silenciosa. Atender este crimen despiadado es también una responsabilidad de las Naciones Unidas.
0: Por su parte, el embajador de Estados Unidos, Mike Waltz, rechazó las acusaciones y atribuyó la crisis a décadas de mala gestión y represión política en Cuba, dijo. El canciller cubano, Bruno Rodríguez, denunció en la Asamblea General que el bloqueo asfixia y mata de manera silenciosa al pueblo cubano.
14: Se han producido reiteradas amenazas de agresión militar por los más altos niveles del gobierno estadounidense y fuentes públicas describen opciones y preparativos bélicos. Al bloqueo económico, comercial y financiero se añaden acciones inéditas y de extremo carácter extraterritorial, como el uso de sanciones secundarias que siguen el macabro plan de provocar en Cuba una crisis humanitaria y la total desestabilización del país, que abran paso o fuercen la orden presidencial de una intervención militar imperialista que provocaría un baño de sangre y cuantiosas pérdidas de vidas cubanas y estadounidenses.
0: William Urquijo tiene el informe.
15: Al intervenir este martes ante la Asamblea General de la ONU, el canciller cubano Bruno Rodríguez condenó el recrudecimiento de la guerra económica de Estados Unidos contra su país, que dura casi 7 décadas y se ha vuelto aún más despiadada durante el gobierno de Donald Trump.
14: Ahora se ha sumado el cerco energético, equivalente a un bloqueo naval, que es un acto de guerra. Se impide el acceso de suministros de combustible a Cuba, tanto de carácter comercial como humanitario, mediante amenazas directas, acciones coercitivas unilaterales e incluso el acoso o el amedrentamiento de buques tanqueros por medios navales militares de Estados Unidos.
15: El canciller cubano denunció que en los últimos meses se ha multiplicado el daño humanitario a la población de la isla, con el deterioro de la calidad de vida, la reducción de fuentes de subsistencia y la violación masiva, flagrante y sistemática de los derechos humanos de todo un pueblo en un acto de castigo colectivo.
14: La tasa de mortalidad infantil de 4,0 por 1,000 nacidos vivos se ha incrementado a 9,9. Esto significa la muerte evitable en otras condiciones, disponiendo de equipos, dispositivos y tratamientos idóneos de 1,780 recién nacidos. La tendencia coincide con los momentos más duros del cerco estadounidense.
15: Rodríguez señaló además que al bloqueo se añaden acciones inéditas de extremo carácter extraterritorial que siguen el macabro plan de provocar en Cuba una crisis humanitaria y la total desestabilización del país.
14: El bloqueo asfixia y mata de manera silenciosa. Atender este crimen despiadado es también una responsabilidad de las Naciones Unidas.
15: El canciller cubano advirtió que la hostilidad y amenazas que enfrenta Cuba por parte de Estados Unidos forman parte de una preocupante secuencia de violaciones al derecho internacional y constituye el preludio de lo que podría ocurrirle a cualquier otro país. William Urquijo, Hispan TV Noticias.
0: En Panamá, a 2 años de la llegada a la presidencia de José Manuel Mulino, organizaciones sociales denuncian que su gobierno ha favorecido a los grandes grupos económicos, reprimido las protestas sociales, destituido a docentes, perseguido a dirigentes sindicales e intenta reabrir el debate sobre la minería metálica. Asimismo, critican su creciente cercanía con Estados Unidos. Reporta Dania Betsy Batista Guevara, de Radio Temblor Internacional.
16: 2 años de gobierno, entre el discurso oficial y el descontento social. El pasado 1 de julio, mientras la Asamblea Nacional escogía su nueva junta directiva y el presidente José Raúl Mulino presentaba su segundo informe a la Nación, organizaciones populares realizaron una marcha en la ciudad de Panamá para expresar su rechazo a la gestión gubernamental. Los manifestantes sostienen que durante estos 2 años de administración, el gobierno ha privilegiado los intereses de los grandes grupos económicos por encima de las necesidades de la población. Entre las principales críticas señalaron la represión de las protestas sociales, la destitución de docentes, la persecución de dirigentes sindicales y las denuncias de violaciones a los derechos humanos registradas durante las movilizaciones del año pasado. También cuestionaron la intención de reabrir el debate sobre la minería metálica, pese al fallo de inconstitucionalidad de la Corte Suprema de Justicia de 2023, así como la reforma a la Caja del Seguro Social y las políticas que afectan a los trabajadores, jubilados y comunidades. Las organizaciones expresaron además su preocupación por la creciente influencia de Estados Unidos en asuntos considerados estratégicos para el país y reiteraron la necesidad de defender la soberanía nacional. Escuchemos las declaraciones de Richard Morales, profesor de Ciencia Política de la Universidad de Panamá, economista político.
17: El discurso del presidente Mulino en la elección de la nueva directiva de la Asamblea fue un desperdicio de tiempo. Se dedicó a repetir las mismas promesas que lleva 2 años haciendo. Promesas que se enfocan en lo que ha sido el mayor fracaso de su gestión, en que se han empeorado las condiciones de vida de las grandes mayorías. El aumento del desempleo, el aumento del costo de la canasta básica, el deterioro de los servicios públicos. En eso se enfoca este nuevo Panamá para ti, que es el nuevo plan, pero un plan que presenta sin estrategia real. Y no puede tener estrategia porque el único saldo de sus 2 años ha sido trabajar para el sector empresarial. Y él mismo lo definió como un gobierno del empresariado. Y lo vemos con la ley 462 que privatiza la Caja del Seguro Social. Y lo vemos con la ley de sustancia económica y con su intención de reabrir la mina, que no se atrevió a decir de frente que ya tiene la intención de hacerlo. De lo que sí se ufanó es de que es un gobierno que vino a poner orden, y ese orden lo que ha significado es represión y persecución política, porque el único saldo real de este gobierno es 2 años de represión y persecución a los movimientos sociales, a los sindicatos, a los estudiantes, a los

0: que no le queda de otra que seguir prometiendo, que se da golpes de pecho de la represión y que es un absoluto retroceso. Y por eso este discurso de la Asamblea recibió como respuesta de la población en general la indiferencia, porque saben que nada va a cambiar, porque nada está cambiando.
1: Para los sectores movilizados, el balance de estos 2 años de gobierno refleja un creciente distanciamiento entre las decisiones oficiales y las demandas de amplios sectores de la población. Consideran que la organización social y la participación ciudadana seguirán siendo fundamentales para la defensa de los derechos, la soberanía y la justicia social en Panamá. Este es un reporte de Panamá. Soy Dana Betsy Batista Guevara, Radio Temblor Internacional.
2: El presidente electo de Colombia, Abelardo de la Espriella, suspendió el proceso de transición de gobierno que llevaba a cabo con la administración del mandatario saliente, luego que Gustavo Petro no reconociera la legitimidad del ultraderechista denunciando un fraude. El ultraconservador dijo, sin mostrar pruebas, que Petro y el excandidato oficialista Iván Cepeda iniciaron un plan para quedarse en el poder y lo quieren hacer a través de un golpe de Estado, dijo. El presidente Petro publicó en redes sociales que aunque algunos le piden permanecer en el poder sabiendo que los que vienen no ganaron las elecciones, no lo hará porque el mandato popular que se me otorgó tiene un final y soy un demócrata. El diario La Jornada reporta que en medio de acusaciones de corrupción contra Petro y amenazas contra sus opositores de llevarlos a la cárcel, Abelardo de la Espriella anunció la creación de comandos urbanos para reprimir y perseguir la protesta social. En redes sociales, de la Espriella está descalificando los logros y reformas sociales del gobierno de izquierda liderado por Petro y amenaza a Cepeda, quien convocó al pueblo a ejercer la desobediencia civil pacífica para defender los avances del país. Colombia, según la Organización para la Cooperación y el Desarrollo Económico, es valorada entre las mejores 5 economías gestionadas en el mundo. Sin embargo, el ultraderechista de la Espriella asegura, sin argumentos, que económicamente el país va camino a la quiebra. Por tanto, propone la reducción de unos 20 mil millones de dólares del presupuesto de la nación, es decir, busca castigar drásticamente la inversión social, incluidos los salarios de los trabajadores abelardistas o petristas, destaca La Jornada. El ultraderechista de la Espriella salió en redes sociales a amenazar a Iván Cepeda con la cárcel por proponer la desobediencia civil pacífica contra su gobierno. Asimismo, anunció la creación del Bloque de Defensa para la Seguridad Urbana, reviviendo, dicen críticos, el fantasma del paramilitarismo que dejó miles de muertos de los llamados falsos positivos o ejecuciones extrajudiciales. Más detalles con Camila Lozano, corresponsal de RT en Bogotá.
3: Continúan las tensiones entre el gobierno saliente y el presidente electo Abelardo de la Espriella. No han pasado, de hecho, desde que se conocieron los resultados de la segunda vuelta presidencial. Es que luego, desde este martes, se anunciará la suspensión inmediata del proceso de empalme con la administración del presidente Gustavo Petro. Esto se conoce en una declaración, primero escrita y posteriormente reafirmada en un video o a través de las diferentes redes sociales del presidente electo, quien hablaba al país asegurando que existe un intento de golpe de Estado y responsabilizó al presidente Gustavo Petro y al senador Iván Cepeda de promover acciones que, según él, pues buscan desconocer el resultado de las elecciones y además afectar la transición presidencial.
4: No hay resistencia pacífica cuando se trata de justificar un golpe de Estado. Eso no es más que un disfraz del plan perverso que tienen Petro y Cepeda para atornillarse al poder.
3: Tras esas declaraciones, el presidente electo confirmó que ordenó suspender de manera inmediata el proceso de empalme con el gobierno nacional al considerar que no existen garantías para continuar con una transición institucional. Y aseguró además que las decisiones adoptadas buscan proteger el orden constitucional y anunció que en las próximas horas seguirá explicando las medidas que tomará frente a esta situación. Por su parte, desde el gobierno, el presidente Gustavo Petro respondió a través de su cuenta de X, donde reiteró su postura frente al proceso electoral y defendió la necesidad de preservar la democracia y el respeto por la Constitución. La respuesta institucional también llegó desde el equipo encargado del empalme, en cabeza del ministro de Hacienda y coordinador de la transición por parte del Ejecutivo, Germán Ávila, quien confirmó que el gobierno también suspendió las mesas de trabajo y lanzó fuertes cuestionamientos contra Carlos Alonso Lucio, integrante del equipo designado por el presidente electo. El ministro aseguró además que el excongresista y intentó convertir un proceso técnico en un escenario de confrontación política y anunció acciones judiciales por las afirmaciones.

0: realizadas durante las reuniones de empalme. Escuchemos al ministro Germán Abia.
1: Queríamos tener un gesto de altura institucional y democrática y solamente hemos recibido agravios e irrespetos, calumnias y ofensas, y no aceptamos una sola agresión más ni una amenaza más.
0: Pese a la suspensión del proceso, el gobierno aseguró que mantiene la voluntad institucional de retomar el diálogo. Además, informó que invitó a la Procuraduría General de la Nación a acompañar y hacer seguimiento al proceso de transición como garante institucional de todo lo que está pasando en medio de un cambio de gobierno a otro. Paralelamente, también el Ejecutivo afirmó que continuará presentando públicamente el balance de sus 4 años de gestión, esto con el objetivo de que los colombianos conozcan el estado en el que será entregada la administración actual de Gustavo Petro el próximo 7 de agosto a Abelardo de la Espriella.
2: El presidente Gustavo Petro convocó para el 20 de julio, Día de la Independencia de Colombia, a la población a acudir a la plaza pública, donde dijo: "Me despediré y defenderemos las reformas sociales impulsadas por mi gobierno".

0: En República Democrática del Congo, los fallecidos por ébola superan los 500 muertos y sigue expandiéndose el brote. Detalles con Victoria Fernández desde Radio ONU.
1: La Organización Mundial de la Salud advirtió este martes que el brote de ébola en el este de la República Democrática del Congo continúa propagándose y aún no puede considerarse estabilizado. Desde que comenzó la emergencia el pasado 15 de mayo, se han confirmado 1.561 casos, con más de 500 fallecidos y 250 personas recuperadas, mientras más de 10.000 contactos permanecen bajo vigilancia. A pesar de los esfuerzos, persisten los retos para contener el brote, sobre todo en la provincia de Ituri, una región afectada además por el conflicto armado y el desplazamiento de la población, según informó la representante de la OMS en el país, Ann Ansia. A pesar de los avances alentadores, seguimos enfrentándonos a un gran desafío. Los centros de tratamiento existentes funcionan con una ocupación de alrededor del 90%, lo que ejerce una presión considerable sobre la respuesta. Los desplazamientos de población, la persistencia del brote, la inseguridad y la fragilidad del sistema sanitario siguen complicando los esfuerzos por controlar el brote. Las necesidades humanitarias siguen siendo considerables, especialmente en lo que respecta a la protección de la población civil, el acceso a los alimentos y el acceso a los servicios sanitarios. Entre los avances, la agencia destaca el aumento de la capacidad de diagnóstico, que ha pasado de 30 a más de 2.000 pruebas diarias gracias a 10 laboratorios descentralizados. Además, el 2 de julio comenzó un ensayo clínico para evaluar dos tratamientos experimentales contra la variante bundibugyo del virus, para la que todavía no existe una cura aprobada.
0: En Estados Unidos, grupos defensores de los derechos civiles y de los inmigrantes exigen una investigación independiente sobre el asesinato de Lorenzo Salgado Araujo, un padre mexicano que murió a manos de ICE durante un intento de arresto en Houston el martes. El hijo de Araujo, Ronaldo Salgado, declaró que su padre se dirigía al trabajo y se encontraba en Magnolia Park, un barrio históricamente latino de Houston, recogiendo trabajadores en la zona cuando agentes de ICE lo atacaron. Mi padre ha estado en este país casi 35 años, trabajando en la construcción para mantenernos a mí, a mis dos hermanos y a mi madre. Mi padre no merecía esto, dijo Ronaldo. El ICE afirmó, como en tiroteos anteriores, incluido en el caso del asesinato de la ciudadana estadounidense Renee Wood, que Araujo intentó huir en su vehículo, chocando contra un vehículo de la agencia cuando recibió un disparo en el abdomen. César Espinosa, director ejecutivo de FIEL, un grupo defensor de los derechos de los inmigrantes con sede en Houston, exigió una investigación independiente de los hechos.
2: We are calling for an independent, fully independent investigation from the authorities. We are calling for transparency from ICE, and we are calling for justice for this person. ICE does not get to be judge, jury, and executioner whenever they want to.
0: Exigimos transparencia por parte del ICE y exigimos justicia para esta persona. ICE no puede ser juez, jurado y verdugo cuando le plazca, dijo Espinosa. Activistas promigrantes también exigen la publicación de las grabaciones de video. El asesinato de Lorenzo Salgado Araujo ocurrió en el sexto mes del asesinato de René Wood a manos de un agente de ICE en Minneapolis. Human Rights Watch denuncia un alarmante incremento de muertes sin esclarecer de migrantes en custodia de ICE bajo el gobierno de Donald Trump. En un informe destaca que las autoridades estadounidenses no han informado sobre las causas de las 52 muertes registradas bajo custodia del Servicio de Inmigración y Control de Aduanas, ICE por sus siglas en inglés, desde enero del 2025. La ONG sospecha que una de las principales razones podría ser una atención médica inadecuada o tardía y alerta además sobre condiciones cercanas al hacinamiento en los centros de detención. Informa Ubaldo Bravo de Radio Francia Internacional.
3: El número de personas que mueren bajo custodia de ICE se ha disparado. Así comienza el informe de Human Rights Watch, destacando que desde enero de 2025 y hasta principios de junio de este año, murieron 52 personas, una cifra récord debido a la dura política antimigrante de Trump. Se conoce el número de los fallecidos, pero no las causas. Varias familias enfrentan la incertidumbre de no saber cómo murieron sus seres queridos. Regan Williams, de Human Rights Watch, y coautora del informe.
4: Una de las principales conclusiones es que el ICE no publica información adecuada sobre las circunstancias de las muertes bajo su custodia, lo que hace prácticamente imposible que el público, que el Congreso Nacional o los expertos médicos externos ejerzan una vigilancia o monitoreo efectivos. No obstante, analizamos la información de la que disponíamos, incluidos documentos médicos adicionales obtenidos para dos de los casos, y sobre la base de dicha información, Physicians for Human Rights identificó una fuerte sospecha de atención médica inadecuada o tardía en varios de los casos.
3: Esta investigación también destaca que los centros de detención rozan el hacinamiento, pues el número de detenidos creció un 77%, pasando de unas 40,000 a 71,000 personas.
4: No existe ninguna base de datos pública que indique la capacidad física máxima de cada centro de detención de ICE. Únicamente disponemos de información pública sobre la capacidad contractual, correspondiente a 85 centros, lo que representa menos del 13% de los centros activos en 2025. Dada esta falta de datos de capacidad, optamos por comparar la población de los centros con sus promedios históricos para evaluar las posibles condiciones de hacinamiento. Los resultados revelan que en el último año y medio, la mayoría de las muertes se produjeron en centros donde la población detenida era muy superior a la de años anteriores.
3: El informe recuerda que el gobierno de los Estados Unidos está obligado a proteger la vida de las personas que se encuentran bajo custodia, según lo estipulado en el Pacto Internacional de Derechos Civiles y Políticos, y cuando no lo hace, debe explicar lo sucedido. En estos momentos, los Estados Unidos están incumpliendo ambas obligaciones. Esta fue la conclusión de Regan Williams, investigadora en la División de Crisis y Conflictos en Human Rights Watch.

0: Organizaciones promigrantes y expertos aseguran que Estados Unidos usa en la frontera con México tecnología militar que Israel emplea en la Franja de Gaza. Reporta Luis Francisco Soto.
1: Tecnología militar probada en la ofensiva de Israel en Gaza es utilizada en otros contextos geográficos, como el de las operaciones antimigratorias que el gobierno de Estados Unidos lleva a cabo al sur en su frontera con México. Palestinos en la Franja de Gaza y migrantes de distintas nacionalidades en el muro fronterizo son víctimas de vigilancia y monitoreo orquestados con las mismas herramientas. De esta forma se ha acuñado el término frontera Palestina-México para referirse a este símil de lo que desde hace años se ejecuta en ambos territorios.
2: Por supuesto que la inteligencia artificial está en una zona aún mucho más gris, donde no hay barreras delimitadas, donde los esquemas éticos pueden observarse, pero donde no hay ningún lineamiento internacional que pueda abogar en el ámbito concreto por un crimen de lesa humanidad, un crimen de guerra, un crimen de genocidio, y lo malo es que esta tecnología está siendo utilizada en la actualidad de esta manera.
1: Drones modelo Hermes, así como torres de vigilancia autónoma y torres fijas integradas, forman parte del arsenal adquirido por las Fuerzas Armadas israelíes o la Oficina de Aduanas y Protección Fronteriza estadounidense. Tecnología de uso militar cuyo diseño y desarrollo fijan su origen en la misma dirección. Elbit Systems, la compañía matriz en Israel, o su filial en Estados Unidos con sede en Fort Worth, Texas, uno de los estados que más ha recurrido a la cruzada antimigratoria en los últimos años, llegando incluso a instalar las polémicas boyas antipersonas a lo largo del Río Bravo. Pero la tecnología de Elbit Systems transitó del trabajo análogo hacia algo más complejo. Fronteras asistidas por inteligencia artificial se han convertido en lo que ya se conoce como muros virtuales, que se apoyan de monitoreos aéreos no tripulados, complementados con sensores acústicos y vibratorios e infraestructura de vigilancia autónoma en la zona fronteriza. Artefactos para buscar e impedir el cruce de migrantes hacia Estados Unidos o bien para segregar territorios y poblaciones en la Franja de Gaza.
2: Están vulnerando derechos humanos, sin embargo, creo que hasta este momento y en un contexto internacional donde pueda haber grandes líderes, como es el caso de Donald Trump o Netanyahu, que son grandes provocadores y destructores de las reglas multilaterales y del orden internacional, va a ser muy difícil que se pueda avanzar en la construcción de un marco legal internacional en esa materia.
1: El lobby armamentista y cúpulas militares de Israel consideran que el histórico asedio a otras regiones y etnias de Medio Oriente y las diversas maniobras militares llevadas a cabo configuraron un laboratorio de pruebas de armamento y tecnología que se ha vendido a distintos gobiernos y países, entre los que destaca su principal aliado, Estados Unidos.
0: La presidenta de México dio a conocer contradicciones de Estados Unidos en torno a la polémica captura de Ismael Zambada y Joaquín Guzmán López, líderes del cártel de Sinaloa, en un misterioso operativo hace 2 años y que provocó un conflicto bilateral que todavía persiste. En conferencia de prensa, Claudia Sheinbaum recordó que en julio del 2024, cuando los narcotraficantes fueron detenidos en Estados Unidos, el gobierno mexicano preguntó de manera reiterada al entonces embajador estadounidense Ken Salazar si alguna agencia de ese país había participado en la captura, lo que negó en varias ocasiones. Pero en días recientes, la prensa estadounidense reportó que el avión en que arribaron los dos capos mexicanos está expuesto en una feria en donde el FBI se atribuye el operativo, dijo la mandataria. Por su parte, la secretaria de Gobernación, Rosa Isela Rodríguez, dijo que de confirmarse la participación del FBI en el operativo para detener al Mayo Zambada y trasladarlo a Estados Unidos sin informar al gobierno de México, se habría violado la soberanía del país. Detalles con Pamela Kibek, corresponsal de ERT en la Ciudad de México.
3: ¿Quién mintió? ¿El ex embajador de Estados Unidos en México, Ken Salazar, o el FBI? Con ese cuestionamiento, la presidenta Claudia Sheinbaum abrió su conferencia matutina luego de que saliera a la luz que el avión utilizado para trasladar a El Mayo Zambada a Estados Unidos fue entregado por el FBI a un museo en Nuevo México para formar parte de una exhibición. Para el gobierno de México, esa información contradice la versión que en su momento sostuvo el entonces embajador estadounidense, quien aseguró que ninguna agencia de su país había participado en territorio mexicano durante el operativo. Ante ello, la mandataria informó que será la Fiscalía General de la República la encargada de dar a conocer mayores detalles sobre la investigación, luego de que su gobierno solicitara un informe para esclarecer cómo es que ocurrieron los hechos. Sheinbaum señaló que de confirmarse que Ken Salazar ocultó información al gobierno de México, se trataría de un asunto de gran relevancia, ya que habría fallado a la verdad, no solo frente a las autoridades mexicanas, sino también ante el país al que representaba. Escuchemos, pues, lo que dijo la mandataria.
4: La respuesta por parte del embajador Ken Salazar, pública y de manera directa, fue que no había habido ninguna participación de ninguna agencia de los Estados Unidos. Sin embargo, en días recientemente, supimos a través de una nota periodística que el avión en el que arriban estas dos personas, miembros de la delincuencia organizada, está expuesto en una feria en donde el FBI se atribuye este operativo.
3: Además, la presidenta afirmó que en caso de comprobarse que el ex embajador estadounidense mintiera, este episodio marcaría un antes y un después en la relación entre México y los Estados Unidos. Recordó además que la captura de Ismael El Mayo Zambada detonó una ola de violencia que aún afecta al estado de Sinaloa, por lo que insistió en la necesidad de esclarecer lo ocurrido. Señaló además que aunque entre ambos países pueden existir diferencias, es indispensable conocer la verdad, ya que hoy existen dos versiones completamente distintas sobre un mismo hecho. La presidenta también rechazó cualquier insinuación de que su administración mantenga acuerdos con grupos del crimen organizado y aseguró que si algún gobierno estableció ese tipo de vínculo con el cártel, fue durante los sexenios de Vicente Fox y de Felipe Calderón. Como ejemplo, recordó la primera fuga de Joaquín El Chapo Guzmán y el proceso judicial que enfrenta el exsecretario de Seguridad Pública, Genaro García Luna. Asimismo, reiteró que la captura del Mayo Zambada representaba un objetivo prioritario para las autoridades mexicanas. Sin embargo, subrayó que lo que ahora busca su administración es conocer con precisión cuál fue la participación de las autoridades estadounidenses y la actuación sin informar al gobierno de México, vulnerando así la soberanía nacional. En ese mismo sentido, la secretaria de Gobernación, Rosa Isela Rodríguez, advirtió que de comprobarse que el FBI intervino en el operativo sin notificar previamente al gobierno de México, podría haber transgredido acuerdos internacionales, además de la Constitución y la legislación mexicana en materia de seguridad nacional.
5: De confirmarse la participación del FBI sin informar al gobierno de México, representa una violación a la Carta de las Naciones Unidas, a la Carta de los Estados Americanos, a la Constitución Política de los Estados Unidos Mexicanos y a la Ley de Seguridad Nacional. Lo más relevante, y en su caso, ¿quién hace y quién ha hecho acuerdos con la delincuencia organizada? Debe quedar claro que el gobierno de México no hace pactos criminales con nadie.
3: Ahora, pues, estamos a la espera de que la Fiscalía General de la República emita un posicionamiento oficial, ya sea a través de un comunicado, con la participación de alguno de sus representantes en la conferencia de prensa matutina para aclarar la versión sobre este caso, un episodio que sin duda vuelve a tensar la ya de por sí muy complicada relación entre México y los Estados Unidos por la forma en que presuntamente se llevó a cabo la captura y el traslado de Ismael El Mayo Zambada.
0: Así llegamos al final de otra edición del Sur en el Norte. Nuestro agradecimiento a todos los medios que hicieron posible este programa. Se despide Norma Martínez. Gracias por su atención.